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I'm Frank Dominguez. Vamos a empezar con tres selecciones para piano por tres diferentes compositores. Vamos a oír el cubano Ernesto Lecuona y el mexicano Manuel Ponce, pero empezamos con el español Isaac Albéniz. El pianista chino Long Long toca El Puerto de la Suite Iberia.

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Ahora continuamos con música por el ruso Tchaikovsky, dirigida por el venezolano Gustavo Dudamel, con la Orquesta Sinfónica Simón Bolívar de Venezuela. Tchaikovsky escribió varias obras con historias de Shakespeare como inspiración. La más famosa es la obertura fantasía Romeo y Julieta, pero vamos a oír una obra diferente que cuenta la trágica historia de Hamlet.

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8: I'm Frank Dominguez. Welcome to Concierto, the bilingual classical music program that explores the Hispanic contribution to classical music from performers and composers. Ahora tenemos una grabación con el guitarrista español Ángel Romero, el más joven de los hijos de Celedonio Romero, padre de la familia de guitarristas Los Romeros. Ángel nació en Málaga, pero vino de niño a los Estados Unidos con su familia en 1957. Su debut profesional en este país fue con la Filarmónica de Los Ángeles tocando el concierto de Aranjuez por Joaquín Rodrigo. Aunque la familia huyó a la España de Franco, en 2005 Ángel y sus hermanos fueron presentados cada uno con la Gran Cruz de Isabel la Católica, el más alto honor que se puede ofrecer en España, y fueron nombrados Caballeros de España por sus logros musicales. Aquí Ángel colabora con el director Raymond Leppard y la Orquesta de Cámara de Inglaterra en el concierto número 3 de Mauro Giuliani.

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Ahora continuamos con música por Carlos Chávez, el músico más importante en la historia de México, además de ser fundador del movimiento de nacionalismo musical mexicano. Chávez fue pianista, director de orquesta, educador y político. Su sinfonía número 4 lleva el título Sinfonía Romántica. Aquí se oye con la Filarmónica de la Ciudad de México, dirigida por Enrique Batis.